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1: ¡8 y 15!

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0: 10:46. 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

Hola, hola, ¿qué tal? Muy buenos días, ¿cómo están mis amigos del campo y la ciudad? Les saluda a su amigo Erwin Yanel Yaguara García. Ya nos encontramos por estudios de Radio WJ, listos y dispuestos para acompañarte rumbo hasta las 8 o hasta las 9 lo vamos a acompañar porque recientemente nos vamos activando por motivos del fluido eléctrico, como siempre, Electrooriente o electrocorte se le podría decir, todas las semanas, todas las mañanas está que se corta el fluido eléctrico, un problema de nunca acabar. Sí, queda quema montañas. Cada vez constantemente se está cortando el fluido eléctrico. Al parecer se cortó a las 2 de la mañana el fluido eléctrico y recientemente a las 7 y media retornó el fluido eléctrico. Motivo que el fluido eléctrico se había cortado, recientemente nos vamos activando a través de la transmisión en vivo y también a través de la frecuencia de los 95.9 FM Radio WJ, dándole gracias a Dios por regalarnos la vida y la salud y sobre todo permitirnos reencontrarnos con todos nuestros amigos y amigas a través de la transmisión, a través de la frecuencia de los 95.9 FM y también a través de nuestros aplicativos por el internet. Le damos la cordial bienvenida a todos y cada uno de nuestros amigos y amigas y te invitamos ya a participar. Te invitamos a darle like, a compartir la transmisión, dale like, compartan la transmisión. Escríbenos desde dónde nos ves o desde dónde nos sigues. Participa y lo pasamos de la mejor manera en esta mañana de hoy, miércoles, corazoncito de semana. Miércoles 19 de agosto del año 2026. Transmitiendo desde este laborioso y progresista distrito de Guarango, provincia de San Ignacio, región Cajamarca. Radio WJ para acompañarte con la buena música, los mejores éxitos para alegrar tu corazoncito. Especialmente compartimos cumbias del recuerdo, boleros, vals, sanjuanitos, guainos, baladas del recuerdo y cumbias del momento. Saludo para todas las madrecitas lindas por ahí que vienen compartiendo la sintonía. Gracias por dejarnos ingresar a sus hermosos hogares a través de la frecuencia de los 95.9 FM y también a través de la transmisión a través de la página Radio WJ y también a través de la página Guarango Turismo, Cultura y Tradición. Te presentamos este hermoso tema de Leodán, Jesús es mi pastor. Saludos para Bercelisa Cumbia García en el Edén. Gracias por compartir la sintonía.

7 de la mañana con 47 minutos, ya son las 7 de la mañana con 47 minutos, la hora a nivel nacional. ¿Qué tal, cómo están mis amigos de Guarango Capital y todo el Valle del Chinchipe, caserío, centro poblado, sectores y anexos? Le damos la cordial bienvenida a todos y cada uno de nuestros amigos y amigas y te invitamos ya a participar, a darle like a la transmisión, a compartir la transmisión. También puedes participar a través de el WhatsApp, saludos a través del número 998-77-7975. Participa y lo pasamos súper bonito en esta mañana de hoy, miércoles, corazoncito de semana, miércoles 19 de agosto del año 2026. Recientemente nos vamos activando, motivo del fluido eléctrico, un problema de nunca acabar con los cortes de electrocorte, se le podría decir, ¿no?, a Electro Oriente, porque todas las mañanas ya está acostumbrado a cortarse el fluido eléctrico. Esperemos que no se corte, ¿no? Saludos para los amigos que ya vienen dándole like, gracias por acompañarnos. Saludos para Eric Tantarico García, saludos para Reina García Pintado, José Gilmer Vázquez Vázquez, saludo para Luis Medina Delgado, Wilmer Mesa Soberón, saludo para Marilú Montoya Carrero, Imelda García, saludo para Segundo Vázquez, saludo para Mili Córdoba, Neidy Cumbia Paz, Diego Torres Aguinaga, saludo para Elida Zulueta Ortiz, gracias por su bonita compañía, gracias por su like, saludo para Berly Fernández, gracias por reaccionar a través del corazoncito, saludo para Betty Hernández, Karen Ramos Medina, gracias por reaccionar a través del corazoncito, saludo para Liliana Pérez, también gracias por reaccionar a través del corazoncito, saludo para Jesús Cubas Llanos, gracias por reaccionar a través del corazoncito. Bienvenidos y bienvenidas, saludo para Manuel Sánchez, también por ahí dándole like, gracias por su like. Te invitamos también a compartir la transmisión, compartan la transmisión, dale like si aún no le has dado like y automáticamente te saludamos. Saludos para Mili Córdoba, dice, saludos porfa para Mili en Alto Papayal, La Coipa. Saludos para los amigos de La Coipa, por ahí compartiendo la sintonía. Gracias por su preferencia. Saludos para los amigos de nuestros distritos vecinos. Saludos para Betty Hernández, dice, hola amigo, bendiciones, muchas gracias. Saludos y muchas bendiciones para los amigos de la parte norte de nuestro distrito de Guarango que vienen compartiendo la sintonía. Saludos también para los amigos de la parte centro, por ahí, que vienen compartiendo la sintonía. Saludo para nuestros amigos de la parte sur también, gracias por su preferencia. Saludo para José Gilmer Vázquez Vázquez, dice, buenos días amigo, felicitarte por tu lindo programa, muchas gracias, saludos y muchas bendiciones. Saludos para Edby Evi, saludos desde Chiclayo, por ahí nuestro amigo compartiendo lo mejor de la música, gracias por su preferencia. Saludos, dice, hasta Bagua Capital, mi primera, saludos para mi prima Estela Figueroa, entonces de parte de Edby Evi desde Chiclayo, envío un saludo especial hasta Bagua Capital, saludos para su prima Estela Figueroa, gracias por su bonita compañía. Te presentamos este hermoso tema de Sensual Caricia, saludos para Fátima por ahí que viene compartiendo la sintonía. Y esto se llama Sensual Caricia. Ajena. Sí, ajena. Gózalo, disfrútalo. ¿Cómo lo goza? ¿Cómo lo disfruta? Erilén Hermanos en Chinalta. A todo volumen. Saludos para Mari Yaguara en Juanjuy. Saludos para el señor Silvestre Álvarez.

7:55, ya son las 7:55. Bienvenidos y bienvenidas a todos y cada uno de nuestros amigos y amigas que se van activando recientemente a través de la transmisión en vivo y también a través de la frecuencia de los 95.9 FM Radio Doble J, transmitiendo desde este laborioso y progresista distrito de Guarango, provincia de San Ignacio, región Cajamarca. Saludo para los amigos que ya vienen dándole like, especialmente compartimos cumbias del recuerdo, boleros, vals, sanjuanitos, guainos, baladas del recuerdo y cumbias del momento. Con estos temas se identifica, con estos géneros se identifica tu programa Alegre Despertar, alegrando tus mañanas. Saludo para Yamo Talía, gracias por su like. Saludo para Segundo Rodas Dávila, gracias por su like. Saludos también para Analí Fernández Regalado, saludos para William Rodríguez López, Edby, por ahí también Edby Evi, saludos para Leymar Dupis, Mari Yaguara, saludos para Manuel Sánchez, gracias por su like, saludos también para Elizabeth Sánchez, saludos para Leticia Tenorio Bazán, saludos para Matt Vázquez, Merly Fernández, gracias por reaccionar a través del corazoncito, saludos para Elba Trujillano, gracias por su bonita compañía, gracias también a todos nuestros amigos y amigas que recientemente se van activando, saludos para Michael Dávila Burgos, Segundo Rodas, por ahí también compartiendo lo mejor de la música, saludos para la promotora guapa, dice por ahí Full Sintonía, gracias por su bonita compañía, compartimos este hermoso tema para que lo goces y lo disfrutes. Saludos para Erilén, hermano. Saludos para Eric y Lener. Se viene su tema de En la voz de Eric y Lener. Ya no quiero llorar. Al estilo de Erilén, hermanos. Ya se viene.

0: 8 de la mañana en punto, ya son las 8 de la mañana en punto. Bienvenidos y bienvenidas a todos y cada uno de nuestros amigos y amigas que recientemente se van activando. Motivo del fluido eléctrico, nos hemos activado a partir de las 7:40. 7:30 ha llegado el fluido eléctrico, aproximadamente las 2 de la mañana se había cortado el fluido eléctrico, como siempre, ya no es novedad, Electro Oriente o Electrocorte se le podría llamar, ya todos los días, todas las madrugadas está que se corte el fluido eléctrico, esperemos que ya no se corte. Nos vamos a quedar rumbo hasta las 9 para compartir lo mejor de la música en esta parte de la mañana de hoy miércoles, corazoncito de semana. Miércoles 19 de agosto del año 2026. Te invitamos a compartir la transmisión y si no nos sigues, te invitamos a seguirnos. Dale me gusta, dale seguir a las páginas Radio WJ y a la página Guarango Turismo, Cultura y Tradición. Saludos para Hilda García Lomas, Gilmer Alexis Avellaneda Silva, saludo para Carmen Adalia Estrada Hidalgo, saludo para Susana Cóndor Irigoyen, saludo para Fidel Cruz Julcahuanca, Delver Santa Cruz Cuba, saludo para Vicenta Espárraga, gracias por su like, gracias por su bonita compañía, saludo para Aurora Calle Herrera, gracias por reaccionar a través del corazoncito, Elizabeth Sánchez, gracias también por reaccionar a través del corazoncito. Bienvenidos y bienvenidas a todos y cada uno de nuestros amigos y amigas. Saludos para Leticia Tenorio Bazán, dice, hola amigo Erwin, está súper linda la canción, por supuesto, hermosas canciones del recuerdo que te traen alegría. Y sobre todo te trae muchos recuerdos, éxitos de recuerdo que nunca pasa de moda, por supuesto. Gracias por su bonita compañía. Saludos para Raúl Solano, por ahí también compartiendo lo mejor de la música. Gracias por su bonita compañía. Te invitamos a participar. Escríbenos. También puedes compartir la transmisión. Compartan la transmisión para que llegue a sus amigos y sus amigos también puedan formar parte de esta bonita comunidad de seguidores, tanto de Radio WJ y Guarango Turismo, Cultura y Tradición. Ya más con más de 42 mil seguidores a través de la página Radio WJ, gracias a ustedes, gracias por ese apoyo que siempre están compartiendo las transmisiones, gracias por seguirnos. Compartimos este hermoso tema para nuestros amigos y amigas que están conectados a través de la transmisión en vivo y también a través de la frecuencia de los 95.9 FM.
1: Y porque somos Erilén Germán.
0: Y esto se llama Ya no quiero llorar. De Erilén Hermanos. Saludos para Eric y Lener que vienen compartiendo lo mejor de la música en China Alta, todo volumen, compartiendo lo mejor de la música. Saludos para todas sus fans de Erilén Hermanos por ahí que están conectados también.

8 de la mañana con 7 minutos, compartiendo esta hermosa canción en la voz de Eric y Lener Tantarico. Eric y Lener, hermanos, saludos en China Alta, que vienen compartiendo lo mejor de la música. Saludos para Eric y Lener. Sin llorar, sin llorar, Eric, por ahí está full volumen. A todo parlante nos comenta por ahí. Gracias, gracias por su bonita compañía. Saludos para Jacinta, saludos para Helber y Jason, que vienen compartiendo lo mejor de la música en el caserío de China Alta. Saludos para Zuli Pérez Rojas también, que viene compartiendo lo mejor de la música en China Alta. Gracias por su bonita compañía. Saludos para Alfredo Mendoza Valdivieso. Saludos para Lilibet. Saludos para Lady Yamo, la chica madrugadora, trabajadora en la ciudad de Lima. Gracias por su bonita compañía. Saludos para Hilda García Lomas. Saludos también para Susana Cóndor Irigoyen, Aurora Calle Herrera. Gracias por reaccionar a través del corazoncito. Saludos para todas las madrecitas lindas por ahí que vienen preparando el rico y delicioso desayuno. En algunos hogares ya desayunando. Provecho, provecho. Gracias por acompañarse de lo mejor de la música de Radio WJ. Estamos en tu programa Alegre Despertar, alegrando tus mañanas. Nos quedamos rumbo hasta las 9 para compartir lo mejor de la música. Motivo del fluido eléctrico, hemos ingresado a partir de las 7:40. Ya no es novedad el fluido eléctrico que se corta en nuestro distrito de Guarango. 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Saludo para Juancito Núñez y Máximo Núñez y para toda la familia Núñez en Cigarro de Oro. Saludo para la familia Córdoba, la familia Ramírez Guatangari. Saludos también para la familia Fernández Regalado y para todos nuestros amigos por ahí que vienen compartiendo la sintonía en Cigarro de Oro, 100% fanáticos de WJ. Gracias por su preferencia. 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
Saludos para Eric Tantarico García, dice Ñay Cholo, por ahí, full volumen, por supuesto, acompañado de su programa Alegre Despertar, alegrando sus mañanas. Gracias por su preferencia.

Saludos para Karen Ramos Medina. Complacemos con su pedido. La llave que yo te di de Sensual Caricia. Doble vacílate con doble J. Ya en tu corazoncito. Y alegrando tu corazoncito. Y conquistándolo también.

16 minutos, complaciendo con sus pedidos para Karen Ramos Medina. Gracias por participar, gracias por su bonita compañía. Saludos para Daniel Guatangari Racho en Sábanas a todo volumen, por ahí compartiendo lo mejor de la música. Esa música está muy buena, dice saludos, saludos y muchas bendiciones. Eric Tantarico dice, ponte el caldo de puga. Necesita caldito, Eric Tantarico García. Ya se viene su caldito de puga, entonces para Eric. Para la resaca, dice por ahí Eric Tantarico. Saludos y muchas bendiciones para Daniel Guatangari Racho. Nos alegra mucho verlo ya más tranquilo a Daniel Guatangari Racho. Con la bendición de papá Dios que vaya recuperándose lo más pronto posible, Daniel Guatangari Racho. Hace unos días estaba delicado de salud, pero ya está recuperándose con la bendición de papá Dios. Saludos y muchas bendiciones para toda su linda familia en Sábanas, que viene compartiendo por ahí lo mejor de la música. Saludos para todos nuestros amigos de Sábanas, sector Los Lirios, Santo Domingo, también por ahí compartiendo lo mejor de la música, San Miguel, sector La Catagua, sector San Antonio. Saludos para nuestros amigos del sector La Totorita, sector Los Ficos. Saludo para los amigos de Barrio Chino, también por ahí compartiendo lo mejor de la música, La Laguna Azul. Gracias por su preferencia. Saludo para los amigos de Centro Poblado, El Porvenir. Sector Mirador Guamanurco, también por ahí compartiendo lo mejor de la música, Naranjos Chacas, La Palma, La Libertad, El Arenal, sector Las Piñas, Centro Poblado Miraflores, comunidades nativas, Burgos. Y todos nuestros amigos de la parte norte, centro y sur de nuestro distrito de Guarango. Gracias por su preferencia. Vamos a compartir este hermoso tema para Eric, que necesita su caldito. Ahí está el caldo de la puga. Nos canta Ramiro Uriarte y orquesta. Doble vacílate con doble.

8 de la mañana con 21 minutos, complaciendo con sus pedidos. Saludos para Elme Guatangari Flores, Daniel Guatangari Racho, saludos para Elia Zulueta Ortiz, Silvia Fernández, saludos para Doris García Cumbia en Chinalta, que vienen compartiendo lo mejor de la música a través de la página Guarango Turismo, Cultura y Tradición. Gracias por regalarnos su like, gracias por su bonita compañía. Bienvenidos y bienvenidas, te invitamos también a compartir la transmisión, compartan la transmisión, dale like si aún no le has dado like, así que te invitamos a darle like. Atención, atención a todos nuestros amigos y amigas que se van activando recientemente. Atención, atención, te invitamos a darle like. Síguenos también, si es que no nos sigues, te invitamos a seguirnos, a formar parte de esta bonita comunidad de seguidores de Radio WJ y también a través de la página Guarango Turismo, Cultura y Tradición. 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Todos invitados a la gran tarde deportiva desde la 1 p.m. con la participación de los equipos de Vista Florida, el Naranjal, Tataque, Túpac Amaru, Centro Poblado Zapotal, Centro Poblado El Triunfo y La Lima. Premios: primer puesto 300 soles, segundo puesto 100 soles, triangular de niños, primer puesto 100 soles, segundo puesto 50 soles y grandes encuentros.

Saludo para los amigos que vienen dándole like, gracias por su like. Saludo para Lisa Lazar Sánchez, Ganadería La Fortaleza. Saludo para Lady Llamo, Carlitos Arango Zurita. Saludo para Yosimar Royber, locutor Yaguara García. Saludo para Zuli Pérez Rojas, Dilber Coronel, Alfredo Mendoza Valdivieso. Gracias por su bonita compañía. Vamos a complacer con su canción para Daniel Guatangari Racho en Sábanas, que está full, full volumen, compartiendo lo mejor de la música. Qué alegría también verlo ya más recuperándose a nuestro amigo Daniel a través de las redes sociales. Ya lo hemos visto por ahí que está más tranquilo. Con la bendición de papá Dios, que vaya recuperándose. Saludos para Yanecta Río, que también está recuperándose. Con la bendición de papá Dios, que vaya recuperándose Yanecta Río. Saludos y muchas bendiciones.

8 de la mañana con 29 minutos, complaciendo con sus pedidos. Gracias por estar participando, gracias por su bonita compañía. Con ese temita ña y recuerdo, dice por ahí Daniel Guatangari Racho. Le trae muchos recuerdos este hermoso tema, complaciendo con su pedido.

Querido, gracias por estar participando, gracias por su bonita compañía. Saludos para Becha Trujillano en Bagua, compartiendo lo mejor de la música. Gracias por su bonita compañía. Saludos para Elba Trujillano, gracias por compartir lo mejor de la música a través de la transmisión en vivo. Saludos para Maridelni Yaguara García, saludos para Griselda Linares Vázquez, Fernández Barbosa Orlando, Lisa Lazar Sánchez, Ganadería La Fortaleza, por ahí compartiendo lo mejor de la música. Saludos para Aide Pérez Fernández, Susana Cóndor Irigoyen, saludos para Maribella Ramírez, gracias por reaccionar a través del corazoncito. Saludos para Erilén Hermanos, que vienen compartiendo lo mejor de la música en China Alta. Saludos para Lener y Eric. Están a todo parlante, dice por ahí. Gracias, gracias por su bonita compañía.

0: Susana Cóndor Irigoyen dice, hola, buenos días, saludos en la Lima de Guarango para la familia Cóndor Irigoyen. Bueno, nosotros en Lima amanecimos con fuerte temblor por Pachacamac. Se sintió muy fuerte, pero conectados a la radio. Si me puedes complacer con una hermosa canción de Caribeños de Guadalupe, Ilusión de Amor. Ya se viene su canción. Qué penita, qué penita. Que amanecieron con temblor por ahí. Se llevaron un pequeño susto entonces en la ciudad de Lima. Gracias a Dios no pasó nada. Eso es lo más importante, que no ha pasado nada. Siempre pedir a papá Dios que nos libre de estos inmensos temblores que está pasando. Gracias, gracias por su bonita compañía, Susana Cóndor Irigoyen. Gracias por estar participando. Ya se viene tu canción que nos viene solicitando. Saludo también para los amigos de Ganadería La Fortaleza. Dice, enviamos un cordial saludo a todos nuestros clientes. Que el día de hoy Dios los bendiga grandemente. Muchas gracias por su preferencia y por la confianza que siempre nos brindan. Con mucho cariño les dedicamos una hermosa canción de corazón serrano desde mi escritorio. Que tengan un excelente y bendecido día. Muchas gracias. Ya se vienen sus canciones que nos vienen solicitando. Gracias por estar participando. Gracias por su bonita compañía. Saludos para los amigos de Bagua que están a todo volumen por ahí compartiendo la sintonía. Saludos para Elba. Gracias por su bonita compañía. Complacemos con sus pedidos.
1: Vamos con ese tema.
0: Y esto se llama Ilusión de Amor de los Caribeños de Guadalupe. Doble vacílate con doble J.
1: 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No me abandones nunca, mi amor.
0: 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Por supuesto, con la buena música, los mejores éxitos para alegrar tu corazoncito.

8 de la mañana con 36 minutos, ya son las 8 de la mañana con 36 minutos, complaciendo con sus pedidos, gracias por estar participando, saludos para Indris Yaceli Delgado Altamirano, Marixa García Cumbia en Chinalta que viene compartiendo lo mejor de la música, saludos para Bella en Bagua, gracias por compartir lo mejor de la música. 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Atentamente, esto fue un aviso político contratado. Saludo para los amigos y amigas que vienen compartiendo lo mejor de la música. Gracias por su bonita compañía. Saludo para Teresa Bustamante, por ahí que viene reaccionando a través del corazoncito. Gracias. Saludo para todos y cada uno de nuestros amigos y amigas. Saludo para Smith Leibercito King Oficial. Saludo para Norelis Espárraga. Gracias por su like. Gracias por su bonita compañía. También más adelante se va a venir un tema especialmente de una personita en secreto.

Saludos para Elida Zulueta Ortiz. Hola, buenos días. Un saludo para mis traviesos. Saludos para Emily y Benjamín, mis amores pequeños desde Mala Sur de Lima. Full sintonía, escuchando tu programa, un temita lorito de pluma verde de los chiripanos. Gracias por su bonita compañía para Elida Zulueta Ortiz en Malacañete, que viene compartiendo lo mejor de la música, compartiendo a través de la página Guarango Turismo, Cultura y Tradición. Gracias por su bonita compañía. Complacemos con su pedido para que lo goces y lo disfrutes. A zapatear se ha dicho, doble vacílate con doble J, al estilo de los chiripanos.

8:43, ya son las 8:43, compartiendo lo mejor de la música a través de la transmisión en vivo, a través de la frecuencia de los 95.9 FM y también a través de nuestros aplicativos por el internet. Saludos para Freddy Gómez Caminzán, saludos para Armando Córdoba Núñez, Norelis Espárraga, por ahí compartiendo lo mejor de la música. Saludos para Griselda Linares Vázquez, saludos para Teresa Bustamante Tarrío, Aide Pérez Fernández, gracias por reaccionar a través del corazoncito, gracias por su bonita compañía. Como lo veníamos mencionando, vamos a compartir un hermoso tema que nos habían separado ya, para compartirlo en esta parte de la mañana. De una persona en secreto para una personita especial. Vamos a compartir este hermoso tema de una persona en secreto para una personita en especial. Está dedicando esta canción que ella ya sabe, dice por ahí. Vamos a compartir este hermoso tema. Entonces, para que lo goces, lo disfrutes en tu programa Alegre Despertar. El tema se llama Mi Negrita, aún espero tu regreso. Compartimos este hermoso tema por primera vez escuchándolo en Radio WJ 95.9 FM.

0: pienso tomar. 8:51. ¿Qué tal les pareció la canción? Muy bonita, a mí me pareció súper hermosa. Una canción romántica hermosa.
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0: La canción se llama Mi Negrita, aún espero tu regreso. De una persona en secreto para una personita especial que le estaba dedicando. Ella ya sabe, dice por ahí, complaciendo con su tema. Por primera vez, escuchándolo en Radio Doble J. Saludo para las personitas enamoradas.
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0: Un sentimiento hecho canción.
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0: De una persona en secreto.
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0: para su chica ideal.
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0: Gracias a nuestros amigos y amigas por confiar en nuestro medio de comunicación. Gracias por esa confianza, gracias por su preferencia para compartir este hermoso tema. Un sentimiento hecho canción.
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0: Saludo para los amigos que vienen dándole like. Gracias por su like, gracias por su bonita compañía. Saludos para Rita Torres, Lelis, saludos para Lelis Córdoba Labán, saludos para Liar Arcusa, saludos para Arly Cumbia Sarmiento, nuestro amigo de la Policía Nacional, también por ahí compartiendo lo mejor de la música, saludos para Judith Llamo, saludos para Freddy Gómez Camisán, Armando Córdoba Núñez en Lima, por ahí compartiendo lo mejor de la música, gracias por su preferencia. Saludos para Johnny Pintado Cumbia, dice, un saludo muy especial para la familia Pintado en Puerto Ciruelo, saludos para Nancy, saludos para Vladi y Bori Pintado desde Lima, los saludos especiales de parte de su hermano Johnny el Loquito, saludos Loquito en la ciudad de Lima, por ahí compartiendo lo mejor de la música, gracias por su preferencia. Gracias por estar compartiendo lo mejor de la música de Radio Doble J. Gracias por su preferencia. Saludos y muchas bendiciones desde el distrito de Guarango, provincia de San Ignacio, región Cajamarca. Saludos para la bella colegial angelical. Gracias por su bonita compañía. Compartimos este hermoso tema para que lo goces, lo disfrutes y lo recuerdes. Y esto se llama Mi Gran Amor, de Carlos Miguel.

Saludos para Luis Chinchay García en Lima, a todo volumen por ahí compartiendo lo mejor de la música. Saludos para Freddy Gómez Camisán. Saludos, dice de parte de mi mamá, amigo. Muchas gracias, saludos y muchas bendiciones.

Saludos para los amigos que vienen dándole like. También te invitamos a compartir la transmisión para que llegue a sus amigos y sus amigos también puedan formar parte de esta bonita comunidad de seguidores. Saludos para María Ruiz Acevedo. Saludos también para Teresa Bustamante Tarrío. Saludos para Rita Torres. Gracias por su like. Saludos para Johnny Pintado Cumbia, Lener Tantarico. Saludos para Nilta Tenazoa España, por ahí compartiendo lo mejor de la música. Gracias por su preferencia, gracias por reaccionar a través del corazoncito.

Saludos para Lady. Complacemos con su pedido. El tema que le encanta, le fascina y le trae muchos recuerdos. ¿Sí o no, Lady? Doble vacílate con doble J. Saludos para Luis Medina Delgado. Saludos para Freddy Gómez Camisán, dice amigo. Un saludo para mi abuelita Martina en Mariscal Castilla.

Saludos para Martina en Mariscal Castilla de parte de su nieto Freddy Gómez Camisán. Saludos y muchas bendiciones. Gracias por participar, gracias por su bonita compañía. Qué rico tema, dice Lener Tantarico. Saludos para Eri Len, hermano. Saludos para Eric y Lener. También le trae muchos recuerdos. El primer beso que le dieron y le dejó mucha miel en su boca.

Buena Lady con el beso. Oh. Saludos para mi linda gente de Recreo El Bijao en Jaén. Saludos para Ener Terrones Carrasco. Compartimos este hermoso tema del grupo Yoga. Y esto se llama Mi Primer Amor.

Saludos para la señora Reina, saludos para la señora Reina Carrasco Cruz en Jaén. Saludos para los amigos de Recreo El Bijao. Saludos para la familia González Carrasco, por ahí compartiendo lo mejor de la música. Buena, buena, Recreo El Bijao, activándose a través de la transmisión. Saludos y muchas bendiciones. Gracias por su bonita compañía. Muy pronto visitaremos Recreo El Bijao.

El Tantarico nos viene solicitando boquita de miel, de sensual caricia o de corazón serrano. Confírmame, Lener Tantarico, ¿cuál tema? ¿De corazón serrano o de onda azul? Tengo de onda azul, de sensual caricia, corazón serrano. ¿Cuál tema me viene solicitando? ¿De qué grupo me viene solicitando, Lener Tantarico? A ver, vamos en Juan, confírmame para poder complacer con tu tema, Lener Tantarico.

Mañana con 9 minutos, contamos con lluvia por nuestro distrito de Guarango en esta parte del nororiente peruano. Hoy amanecimos con lluvia, Radio Doble J para alegrarte el corazoncito, por supuesto, con la buena música, los mejores éxitos. 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

Complacemos con su pedido para Lener Tantarico. Boquita de miel, que le trae muchos recuerdos de su boquita de miel. Doble vacílate con doble J. Buena, Lener. Se salvó Lener y Eric. El clima está, dice, como para nosotros los haraganes. Para estar en

Saludos para Maga Celestino, Carlos Rojas. Tal cual te lo imaginas, lady. Están bien abrigaditos en su camita. Estaban rogando a Diosito que llueva para que no los lleven a la cosecha de maíz. A Eric y Lener. Está bueno el clima como para nosotros los haraganes, dice por ahí.

Saludos para Reina Carrasco Cruz. Para mañana un feliz cumpleaños para Celeste del Recreo El Bijao. Buena Celeste. Recuerdo haber nacido a Celeste. Mañana está de cumpleaños, entonces Celeste, por anticipado, le deseamos un feliz cumpleaños y que lo pase súper bonito de parte del equipo Radio WJ desde Guarango hasta la provincia de Jaén. Le deseamos que lo pase de la mejor manera. Vamos a ir por ahí a comer la tortita entonces de Celeste. Saludos y muchas bendiciones para la familia González Carrasco en Recreo Bijao en la provincia de Jaén.

Esa canción es un himno de los Erilén hermanos, dice Lady por ahí. Deben contarle, dice, para que el Santísimo les corra a palos.

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¿Qué pasa? ¿Qué pasa, Lener? Siempre te hemos invitado y no me das la respuesta aún. Solamente Eric se decidió acompañarnos. Lener dice, me da miedo, me da miedo.

Así que ya lo sabes, Lener. Las puertas de Radio Doble J siempre estarán abiertas. Cuando te decidas, ahí estaremos para hacer programa, para acompañar con la buena música y por supuesto con tu bonita compañía. Así que decídete para mañana, ahí somos entonces. Bueno, en la mañana a partir de las 6 y en la noche estará en Jaén, dice por ahí Lener. En la mañana en Radio Doble J y en la noche en la provincia de Jaén, en Recreo El Bijao.

Ya pasó la lluvia, pasó la lluvia. Se acabó el descanso para Eric y Lener. Ahora sí, a la cosecha, a la cosecha. Así que Lener, Lener, a levantarte. Buena Eric, a la cosecha del maíz. Como componer la cancioncita en el faiquecito, dice por ahí. Bien, estamos llegando a la parte final de su programa Alegre Despertar, alegrando sus mañanas. Nos hemos pasado de la hora adecuada también por motivos del fluido eléctrico que llegó a partir de las 7:30. Por tal motivo hemos pasado de la hora. Entonces, mil gracias a todos y cada uno de nuestros amigos y amigas que

0: A nombre de Erwin Yanil Yaguara García, les digo muchas gracias, bendiciones para todos y cada uno de ustedes. Conmigo será hasta el día de mañana, si es que Dios así lo permite. Nos volvemos a reencontrar a partir de las 6:50, si es que el fluido eléctrico también no se corta. Y también esperamos contar con la bonita compañía de Lener. Lener se va decidiendo entonces para acompañarnos a través del programa Alegre Despertar, alegrando tus mañanas. Así que las fans de Lener Tantarico, prepárense. Mañana y somos en tu programa Alegre Despertar, alegrando sus mañanas. Me voy con este hermoso tema de Dilber Aguilar.
1: Cáncer, dime Dilber, ¿sabes?
0: Y Vilmer.
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0: De vuelta a mi barrio. A quienes les trae muchos recuerdos este hermoso tema.
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0: De vuelta a mi barrio.
1: Recuerdos, por eso te acompaño a cantar esta canción.
0: ¡Sí! Ayó, dice Lener, ayó. Eric igualmente dice,
1: Dilber Aguilar.
0: Me trae muchos recuerdos esta canción. Buena Eric y Lener. Saludo para los amigos de Panadería y Pastelería San Antonio. Saludo para nuestro amigo Vicente, la señora Marisol Sayago. Saludo para la señora Natalia, gracias por su bonita compañía. Saludo también para los amigos de Chupetería Analú. Saludo para nuestro amigo Marquino Cabrera Yatas. Gracias por su preferencia.

Para José, ya se viene su programa, no se preocupe, se queda con toda la audiencia. Nos hemos pasado de la hora por motivos del fluido eléctrico que se había cortado desde las 2 de la mañana, llegó a las 7 y media. Ya se viene su programa, amigo José. Nos están poniendo tarjeta roja.

volvemos luego de la pausa. 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

0: 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Y Dios dice en su palabra que si tú crees en una piedra, por tu fe vas a ser curado. Hasta un vaso de agua te puede curar de una enfermedad, porque la fe es la mejor solución que podemos tener los seres humanos. ¿Por qué estás enfermo? ¿Por qué todos los días reniegas? ¿Por qué te aburres? ¿Por qué peleas en tu casa, con tus hijos, con tu esposa, con tu esposo? Porque no tienes a Dios en tu corazón. No tienes a Dios en tu hogar. 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Por eso usted, si crees en Dios en las plantas, ponte de rodillas, pide al Señor que te perdone, porque tal vez Dios te está mandando un castigo. Dios te está castigando por algunas cosas malas que has hecho. Pero Dios también perdona al que se arrepiente y busque el camino de salvación. Aquí te habla Juan José, un predicador cristiano, un mensajero de Dios. Yo soy el sanador del mundo y soy quien voy a recuperarte de esas enfermedades que día tras día vienes arrastrándolo y muchas veces pareces que nadie se compadece de ti, nadie tiene piedad de ti, pero Dios sí. Dios nunca te va a olvidar, amigo o amiga que me escuchas, porque el único defensor, el único abogado, el único médico es Cristo Jesús. 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Levanta tus ojos al cielo y vas a ver una luz que te alumbra. 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Hasta mañana, amigos. Dios se lo bendiga a todos ustedes.
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mueve. 10 y 1. 10 y 1.

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3: 10 y 27.
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12 y 38. 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

0: 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Y 47.
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0: 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Una y 14.

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Una y 45.

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6:32. 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
3: 6:56. Imparables.